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1: El nuevo Sol 106.7, líder en variedad. Por aquí te habla Dímelo JC, qué rico dominguito contigo. Gracias a todos los que están ahí conectados conmigo a través del Sol 106.7 FM y también a todos los que me escuchan en la aplicación La Música. Descárgala tú también completamente gratis porque ahí me puedes escuchar en cualquier parte del mundo. Y también tenemos todas las entrevistas, las que tú quieras, las tenemos ahí en nuestra aplicación. Así que síguenos en todas nuestras redes sociales, el Sol 106.7 FM en IG, en TikTok y en YouTube. Estamos activos, baby. Y ahora te voy a dar la palabra clave para que tengas la oportunidad de irte a disfrutar junto a cuatro personas a bordo del crucero de Disney. Va a textear ahora la palabra camarotes al 43902. Camarotes al 43902. Y recuerda que el ganador se estará escogiendo el 7 de agosto en el vacilón de la gatita. Y en menos de 3 minutos vengo con música de Ryan Castro, Tito Rojas y Carlos Vives. Dale volumen. Happy Sunday, baby.
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0: El nuevo Sol 106.7, líder en variedad. Por aquí te habla Dímelo JC. Happy Sunday, baby. Feliz domingo para ti que me estás escuchando y estás conectadito conmigo a través del Sol 106.7 FM y para todos los que me escuchan también a través de la aplicación La Música. Descárgala tú también completamente gratis porque ahí me escuchas en cualquier parte del mundo. Y ahora le acabo de subir unas fotitos en nuestro Instagram, el Sol 106.7 FM. Dale para allá para que felicites al nuevo Salón de la Fama, Carlos Beltrán, que el Cangri Daddy Yankee le dejó unas palabritas. Y para todos los que me están pidiendo la palabra clave para irse a esas vacaciones junto a cuatro personas a bordo del crucero de Disney, te la tengo, te la voy a dar ahora rapidito. Y la palabra que vas a textear al 43902 es villanos. Texté ahora al 43902 villanos para que tenga la oportunidad de irte junto a cuatro personas a bordo con Mickey. ¡Qué rico! Todo incluido. Y el ganador, recuerda que se estará escogiendo el 7 de agosto en el Vacilón de la Gatita. Y en menos de 3 minutos vengo con música de Zion, Chencho, Camilo y Ozuna.
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0: feliz domingo. Gracias por estar conectadito ahí conmigo. Y quiero enviarle un saludito a Luisito, que está saliendo de la casa de su familia. Ahí estaba con su mamá, que vino de vacaciones para acá y estaban haciendo un barbecue. Saluditos para la familia y gracias por siempre estar ahí conectaditos conmigo. Y hablando de barbecue, yo estuve uno ayer, qué rico. Ayer rompí la dieta, me comí unas costillitas y también un cheesecake que me hicieron de proteína. Gracias, estaba riquísimo. Y bueno, ya mañana es lunes, ya mañana arrancamos otra vez con todos los poderes, dándole duro al gimnasio. Y esta semanita, para todos los fanáticos de Spider-Man como yo, se acabó la espera, por ahí viene la película. Y bueno, no se sorprenda si me ven por ahí disfrazado de Spider-Man el día del estreno de la película. Quiero que llames ahora al 305-570-0106 para que reporte sintonía y me digas de dónde me estás escuchando para enviarte un saludito. Y ahora tengo la palabra clave que tú vas a textear al 43902 para que tengas la oportunidad de irte junto a cuatro personas a bordo al crucero de Disney. Y la palabra es camarotes. Camarotes, textea ahora al 43902. Y recuerda que el ganador se estará escogiendo el 7 de agosto en el Vacilón de la Gatita. Y en menos de 3 minutos vengo con música de Marc Anthony, Carlos Vives y Bad Bunny. Estamos activos, baby. Dale volumen.
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0: Sol 106.7, líder en variedad. ¿Cómo está el vacilón, hombre? Sí. Óyeme, aquí estoy en Bimola. ¿Me extrañaron?
1: Oh, yes, sweet goodness.
0: Yo no los extrañé ni un chiste.
1: Qué mentira.
0: No, los extrañé. Buenos días, Lex.
2: Good morning, Atita. Welcome back, Sandy. Good morning, Miami. Good morning. What's up? Sacúdanse que hoy te vamos a prender el ánimo.
0: ¿Qué es eso? Sacúdelo. ¿Qué lee tu camiseta? Déjame ver. Sorry, can my mom say no? Oh. Tiene que cambiarle lo de my mom por my wife.
1: Eso mismo.
2: Hombre, tantos años ya parí mi mamá.
0: Good morning, Sandy.
1: Good morning, feliz lunes.
0: Mira, hoy es lunes de Scotch Day.
1: Ay, Dios.
0: Hoy es el National Scotch Day. ¿Toman ustedes Scotch? Es whisky, pero es un whisky escocés. ¿Tú alguna vez has tomado whisky?
2: Sí, pero no me gusta. Usted sabe que no me gusta el alcohol.
0: Mira, Sandy, que es casi alcohólica. Ella no toma whisky.
1: No.
0: Yo creo que... he probado whisky, no gusta a mí, no es de mis favoritos y escocés menos.
1: A Fernando le encanta el whisky. Fernando es de whisky, mi padre.
2: Sí.
1: Yeah, a él sí. Y yo, Y on the rocks,
0: hay un whisky,
1: así.
0: Wow. Bueno, hay un whisky. Yo sé que el whisky es escocés, pero hay uno que no es tan fuerte, que es como más con un saborcito a madera. No sé cómo se llama.
2: Algo wood, yo creo que es.
0: Sí, pero tampoco me gusta. O sea, pero el saborcito es más suavecito. Sí, son las 6:02, familia, que Dios me los bendiga. Vamos a agradecer que tenemos otro día más ya, el mes de julio prácticamente.
1: Let it go, se fue.
0: Yep. Estamos con una temperatura de 78 grados, tenemos información para ti. Mira, hay una venta libre de impuestos para útiles escolares ya. Dentro de, yo creo que 2 semanitas o semana y media comienzan las clases en los diferentes condados, así que vamos a darte esa información. Tengo para regalarte, aparte de los almuerzos del vacilón de la gatita y aparte de las vacaciones en el Disney Cruise, tú sabes que yo estaba en una sesión de fotos el sábado y me paró una familia que estaba escuchando el sol a través de la aplicación La Música y estaban pendientes a las claves.
1: Ajá.
0: Y yo les digo, no, las claves para el Disney Cruise el lunes tempranito. ¿A qué hora las estás dando, Sandy?
1: A las 5, a las 8 y 5 y a las 9 y 5.
0: ¿Vamos a dar la hora?
1: Bueno, vamos.
0: Vamos a darla. Dame una clave al 43902. Muchas personas están esperando ganarse ese crucero para 4 personas, el Disney Cruise.
1: Vámonos con Isla.
0: Isla. Al 43902, buena suerte. Y te voy a estar regalando, dame 10 minutos, cómo te llevas el Professional Bull Riders. O sea, estos son la monta de toros. Imagínate estar en 8 segundos montado en un toro que pesa 1 tonelada y que eso brincotea. Le dicen que es uno de los deportes más extremos sobre la tierra. ¿Alguna vez te has montado en uno, Alex?
2: No he tenido.
0: Yo en borrachera, en los pop, cuando te ponen eso tampoco duro. Bien atento, dame 10 minutitos. Tengo toda la información para ti. De esta manera comienza el vacilón
3: de la gatita.
0: Dile, hombre.
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0: Ya empezamos. Y eso que...
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1: Thank you, Carlitos, thank you. El nuevo Sol 106.7, líder en variedad. Si estás celebrando cumpleaños, que Dios te regale mucha salud. Con salud todo lo podemos. Lo demás viene el día a poquito. Mira, yo no puedo creer cómo ha subido el Mega Millions. O sea, eso no se lo ha ganado nadie.
2: No, no. Y ayer jugué.
1: ¿Jugaste?
2: Sí, claro, porque lo vi que está gordo. Entonces, Miami, do you feel lucky? El Mega Millions para el martes está 800 millones. Escucha, el Powerball, hoy, jueguen, que está a 633 millones. Y la loto para el miércoles está a 4 millones. Así que nunca sabes.
1: Mira, no hay distribución de alimentos, pero sigue la ayuda para nuestros hermanos venezolanos. Estuve viendo un video que luego de un mes, señores, para Dios no hay nada imposible. Luego de un mes, ustedes pueden creer que rescataron en una de las ciudades en Venezuela, creo que fue a dos personas con vida.
2: Wow, eso es un milagro.
1: Eso es un milagro. Uh-huh. Y entonces sigue la ayuda para Venezuela. Dame la dirección del Global Empowerment.
3: Esto es específicamente en el Doral y están buscando también, siguen buscando a voluntarios que puedes ir a ayudar. Y claro, es 1850 Northwest 84 Avenida Suite 100 Doral.
1: Mira, tienes hasta el día 20 de agosto para comprar útiles escolares sin que te cobren impuestos. Y tienes que aprovechar porque puedes comprar lo que es ropa, calzado, artículos con un precio de 100 o menos por unidad. Los útiles escolares, los que son un precio de 50 o menos por unidad. Materiales que son educativos como rompecabezas, artículos con un precio de 30 o menos. Las computadoras personales, accesorios con un precio de 1,500 o menos. Así que aprovecha, tienes hasta el día 20 de agosto para poder hacer esta compra sin que te cobren impuestos. Mira, ustedes saben, hace 4 años... todas las escuelas daban el almuerzo y el desayuno totalmente gratis. Uh-huh. Eso va a cambiar para el próximo año escolar. Y entonces, si tú no cumples con los requisitos, te van a cobrar a tus hijos el almuerzo $4.20, mientras que el desayuno te va a costar $2.50 para quienes deban pagarlo y no reúnan los requisitos. Hay 121 escuelas que mientras... todavía no se le agote a ellos. Uh-huh. Esta ayuda federal estarán dando tanto almuerzo y desayuno totalmente gratuito. Uh-huh. Pero si no cumples con los requisitos, si no eres parte de estas 121 escuelas, para el próximo año vas a tener que pagarlo. Aproximadamente el 30% de los estudiantes reúne los requisitos para comidas a precio reducido. 40 centavos por el almuerzo y 30 centavos por el desayuno. Las solicitudes de elegibilidad van a abrir ya el 10 de agosto. Y ahora, ustedes saben que cuando tenían el almuerzo y el desayuno totalmente gratis, no lo usaban. Hay muchas

0: personas que no usaban este servicio, la comida muchas veces se perdía. Ahora, yo estoy segura que muchos van a extrañar lo que es la comida de la escuela. ¿Tú te comías la comida en la escuela?
1: Lo que me gustaba era el pollito y los nuggets, eso es lo que me gustaba, y la pizza. Pero ¿sí? No, normalmente mi mamá me mandaba con un sancocho ahí.
0: ¿Tu mamá?
2: Ay, Dios mío.
1: Tú eras de los que la mamita... Un sancocho, arroz y habichuelas.
2: Es que le preparaban la comidita.
0: Espérate, tú eras de los que mami te llevaba el almuerzo.
1: Claro que sí.
2: Ay, Dios mío.
1: Un sancocho yo a las 11 de la mañana, imagínate. No.
2: Él decía, no, yo te lo voy a dejar en la hora del lunch. Ya quiero tu hora de lunch, papá, para que esté calientito. No, yo sí comía, desayunaba y almorzaba en la escuela con el free lunch.
0: ¿Sí?
2: Sí.
0: Mira, yo no desayunaba, en escuela elemental no desayunaba. Ajá. En la escuela, desayunaba en casa, pero sí almorzaba. Uh-huh. Y ya high school, escuela intermedia, No.
2: A mí de todo.
0: Yo hacía, mira, lo que le llaman ahora ayuno intermitente.
2: No, a mí me encantaba de todo lo que fue elementary, middle y high school. Mi comida favorita fue en high school porque yo fui a una escuela técnica, entonces tenían su propio culinary arts.
0: Y lo que no me gustaba nunca en la vida, oye, la leche. La leche, bueno, no sé ahora, pero tenía un olor y un sabor que no gustaba a mí, ¿no? No gustaba a mí. Paso. Son las 6:15. Dicen que es la comida más nutritiva. Bueno, en aquellos tiempos, ¿verdad? No sé ahora, porque ahora te meten pizza y yo no sé qué cosas más en la escuela. No sé si lo cambiaron.
2: Bueno, en donde va Juliet, ese es mi problema con Juliet, de que ella coma la comida de la escuela porque ella es super picky, pero le hacen arroz con carne molida.
0: ¡Ah, qué rico!
2: Sí, tiene spaghetti with meatballs.
0: Yo almorzaba cuando hacían ravioli.
2: ¡Oh!
0: ¡Qué cosa tan rica! Me dio hambre.
1: ¡Qué

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2: Y miren, variedad, gracias por despertar con nosotros. Feliz lunes, finalizando ya casi el mes de julio. Y aquí el vacilón está ready para regalarte. Mira, dicen que este es el deporte que tú vas a ver y te da una adrenalina. Te pone a comer las uñas. Y es el Professional Bull Riders, que es la monta de toros. 8 segundos. Los jinetes sobre un toro que pesa a veces hasta una tonelada. 8 segundos se tienen que mantener ahí. Así que te voy a llevar a que te comas las uñas y te dé esa adrenalina al 305-570-0106. Pero antes te quería comentar, ¿ustedes recuerdan la mujer que había hecho fraude?
3: Yeah.
2: Eran unos cuantos millones que se había tumbado con la ayuda federal del COVID, que le estaban buscando. Una mujer de 41 años le echaron guante en Jamaica. Estaban dando hasta $150,000 por recompensa a las personas que dieran detalles de ella, y ya el FBI la agarró. Creo que la van a traer ahora al sur de la Florida. Así que le echaron guante. Mira, Eladio Carrión tuvo una aparición en la película de Netflix, Seven to Hours.
4: Sí,
2: ¿la viste?
4: Sí.
2: Ok,
4: sí,
2: es una nueva comedia de Kevin Hart. La vi ayer, está buena.
3: Sí.
2: Pero él lo que tuvo, honestamente, fue...
4: dos palabritas ya.
2: No, él ni habló.
3: No.
4: Sí, insultó ahí a Luis ya.
2: Él no habló. Él lo que dijo fue como que, what? Sí.
4: Eso,
2: se bajó. Sí, o sea, yeah, para mí eso no es hablar.
3: Salió dos veces en la película. Ajá. En la primera parte uno no se da cuenta cuando sale la primera vez. Es en la segunda parte cuando está en la limusina. Pero sale en el yate, en esa parte también. Sí. Pero fue rapidito, como tú dices. Nada.
2: Pero anyway, la película está buenísima. Yeah. Trata de la diferencia de generaciones. Sí. By the way, saludos a la generación Z, que a esta hora también va ya despertando ahí, camino al trabajo. Me encantó la película.
3: Pues, ¿cómo te sientes hoy? ¿Cuál es el sentimiento que tú tienes hoy? Esa es parte de la película.
2: ¿Qué? Me siento que es lunes.
3: Es lo mismo.
4: Eso lo digo. Sí, casi.
2: Me siento que es lunes. O sea, ¿qué te puedo decir? No es tan profundo. No es tan profundo. Mira, ¿va o no va la propuesta de la casita de Bad Bunny para Lego? Pues no va. Entonces, eso no va. De hecho, el concepto alcanzó los 10,000 votos de la comunidad que eran necesarios para una evaluación oficial por parte de la empresa. Sin embargo, Lego decidió finalmente no aprobar lo que es el set de la casita de Bad Bunny para la producción. Eso se estaba comentando mucho a través de las redes sociales.
3: Sí, porque están diferentes videos. Había un video que se fue viral, que lo está viendo a través de la aplicación La Música, donde se ve supuestamente a Bad Bunny con la casita de Lego. Entonces ya todo el mundo estaba diciendo, dándole repost, diciendo que esto era oficial. No.
2: No,
3: si tú
2: oficial.
3: Ves, por eso digo, siempre leen, chequen. Allá abajo dice, esto es AI. Uh-huh. Y era una fan que estaba haciendo la casita porque ella dice que le gustaría que fuera así la casita, pero no va por el momento.
2: Lego dijo, no, esa no es. Mira, yo no puedo creer que la canción de Katy Perry, señores, ¿qué se pasan? La usaron fireworks en un video de ataques militares. Es que se pasan.
3: Y esto fue el TikTok de la Casa Blanca, que puso de fondo, de la música de fondo, para sus videos de ataques militares. Y ahí salió Katy Perry reclamándole a la Casa Blanca de usar su canción Firework para este tipo de acción. Dice que canción era, ella la hizo para hacer unidad y que por favor la quitaran.
4: Ese es Trump ahí. Pónmela esa, que esa es la que quiero.
2: Esa es la que yo quiero. Esa es la que me gusta a mí. Esa es la que yo quiero. Oye, son las 6:28. Tengo un par de boletos para que te disfrutes el Professional Bull Riders. Aparte que estoy loca por hablar con ustedes. Ajá. Al 305-570-0106. Me extrañaron. Here. Ok, mira, dice, déjame ver cuál escojo. Ok, el 26% de las personas hacen esto justo antes de una cita con el dentista.
3: Ay, Dios.
4: Ay, llorar.
2: A. Cepillarse varias veces los dientes. B. Comprar hilo dental. C. Evitar comer. ¿Cuál ustedes piensan que es? Al 305-570-0106. Te la voy a repetir. Ok, el 26% de las personas hace esto justo antes de una cita con el dentista. Cepillarse los dientes, lavarse los dientes varias veces. B, comprar hilo dental. Y C, evitar comer. Ve marcando para que te pueda ganar el par de boletos para el Professional Bull Riders, el deporte extremo sobre la tierra. ¡Capito!

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1: A las 6:45 yo voy a estar jugando contigo para que te lleves las entradas al Professional Bull Riders. Es la monta de toros, el deporte más extremo sobre la tierra. Así que bien atentos, revisamos carreteras, Sandy.
2: Vamos por aquí chequeando tempranito. Tenemos demora si vas por Miami-Dade, que es 826 dirección Express, dirección norte, llegando a la calle 25 del Northwest. Todos los carriles están cerrados por accidentes. Un delay de 20 minutos.
1: ¿Será cierto que hay una jevita nueva para Faith? El chismecito completo lo tienes acá en el vacilón de la gatita. Y atentos, porque si compraste comiditas de bebé en Target, hay unas que las están descontinuando. También te voy a estar contando por qué a eso de las 6:45. Vamos con ánimo, con energía, dándole gracias a Diosito. Está

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1: Líder en variedad, vamos a jugar al 305-570-0106. Lunes comenzando la semana. Gracias por despertar con nosotros. Que Diosito me los cuide por ese camino. Pero mira, antes, esto es importante. O sea, si tú compras comida compota en Target para tu baby, han retirado 380 mil purés de frutas para bebés que los vendieron en Target, en Kroger y en Major, que este supermercado está en otros estados. Mira, estaban diciendo que aparentemente tienen plástico dentro, hebras de plástico que son bien delgaditas dentro del producto. Los Organic Banana and Strawberry de 4 onzas. Estas bolsas se vendieron exclusivamente en tiendas Kroger, Major y Target en todo Estados Unidos del 6 de marzo al 13 de julio. Así que chequea. Mira, otra cosa que están descontinuando, están retirando Ford Bronco. Revisa bien tu vehículo si forma parte de este recall, porque aparentemente estas camionetas, hay más de 500,000 que están teniendo problemas con el cableado en el compartimiento del motor.
2: ¡Epa!
1: ¡Eso es serio! Ajá. Y esto puede provocar un cortocircuito que aumenta el riesgo de incendio. Están dando un website, te voy a dar el website, pero antes quería que supieras que estas camionetas, las Bronco Raptors y las Bronco, son de los modelos 2021-2026 y los números de identificación de este vehículo están incluidos en el retiro y están disponibles si tú entras. ¿A qué website, Sandy?
2: A nhtsa.gov.
1: Mira, dicen que se le ha visto con una chica nueva.

0: bastante, you know, ahí está, vacaciones, mira, relajado.
1: Míralo ahí, dándose piquito.
0: Dándose un piquito con esta chica, relajado en Marbella. Entonces dice, ¿será esta la nueva novia de Fade? Porque bueno, debe ser.
1: Solo no se va a quedar.
0: Exactamente.
1: Además, tú sabes que los artistas, señores, los artistas tienen una facilidad. Somos nosotros los mortales normales. Que nos ponemos a llorar y a botar moco y nos metemos en depresión. Pero los artistas cambian de pareja como vaya.
2: Como calzones.
0: ellos no le ponen mente a take the break, esperar un tiempo.
1: Move on.
2: Next.
1: 305-570-0106. Vacilón, buenos días, Laura.
3: Gatita, buenos días.
1: Mamita, buenos días. ¿Cómo estás? ¿Cómo te sientes? Feliz lunes.
3: Feliz lunes, maravilloso y feliz inicio de semana.
1: Me gusta ese ánimo. Laurita.
3: Con toda.
1: Ok, el Professional Boat Riders comienza ahora del 7 al 9 de agosto. De hecho, ustedes que están escuchando pueden comprar a través de ppr.com las entradas. Pero yo tengo dos para ti. El 26% de las personas hace esto antes de una cita con el dentista. A, cepillarse varias veces. B, comprar hilo dental. C, evitar comer. ¿Cuál piensas tú que es la correcta?
3: Yo creo que es A, lavarse los dientes.
1: ¡Yeah! Aunque ustedes no lo crean, ese porciento es bien bajito. Es un 26%. O sea, si usted va a ver el dentista, debería todo el mundo lavarse los dientes, caballero, por Dios. Hay que lavarse los dientes todos los días. Pero si usted va a ver el dentista con ese porciento tan bajito de un 26%, yo no lo puedo creer. Si usted le va a abrir la boca a un dentista, se supone que se lave los dientes antes de eso. Es igual como ir al ginecólogo y no hacerte antes. Por Dios. ¿A quién se le ocurre?
3: Exacto.
1: Laura, tienes tus entradas, ¿con qué estación ganas?
3: Con el son y el show de la gatita.

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1: Mira, nadie quiere comer lechuga. Nadie quiere comer lechuga con eso de las carreritas explosivas. A las 7.5 están demandando a estos dos fast food. Porque dice Rum Rum que ellos fueron los culpables de que eso se propagara por Estados Unidos. Así que te lo voy a contar. A las 7.5 hay $100 que Lex Cali te va a decir cómo te los vas a ganar mientras que verificamos carreteras, Sandy.
2: Tenemos accidente en Broward. Si vas por Oakland Park Boulevard, dirección oeste, antes de la I-95, dos carriles están bloqueados, un delay de 25 minutos.
1: Gracias por entrar a través de la aplicación La Música. Gracias por seguirnos en todas las plataformas sociales. Gracias por seguirme en mi cuenta de Instagram, La Gatita Radio. 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
1: Prepárate que tengo money. A las 7.5 te digo cómo te llevas 100 en el vacilón.
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El nuevo Sol 106.7, líder en variedad. Billete hace falta en el pueblo y nosotros lo vamos a regalar. Tengo $100 para ti a las 7:05. Prepárate porque es una canción que siempre sale en la mezcla del vacilón de la gatita. Y atentos también porque

0: área, mamita.
1: Yes.
0: Debería ponerte pánico y de traernos a nosotros en el estudio.
2: 106.7. Está escuchando Un Verano Sin Ti y esta canción específicamente lleva el título del disco. La escucho y me hace sentir diferente. Espero que a ustedes les guste. Un verano.

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1: Y miren, variedad, nosotros hablando de la canción de DLG. Sí, hoy hasta ayer solo fui un orgastán. No es orgastán, es orgastán. No, de verdad, googleala.
2: Y lleva,
1: chequea, es orgastán.
2: No, es que yo te creo, tú con tu español, no.
1: Chequea a ver, chequea a ver. Digo, yo no lo sé todo en la vida, ¿verdad? Pero no es orgastán, es orgastán. Son las 7:06. Les, ¿con qué canción? ¿Con qué canción vas a regalar los $100?
3: Nos vamos con...

0: viene más cansada.
1: Me pillé vacaciones.
2: Y llegué cansada, más cansada. Son las 7:06. 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Esta es la pizzería de Sandy. Okay. Mamita, ahora vamos a ver si esa pizza es buena o no, ¿viste? Mira, ¿cuál es la palabra que vas a dar al 43902?
0: Calzón.
2: Calzón. Tú sabes que en las vacaciones yo tenía pizza así, ajá, por todas partes y solamente le probaba la puntita.
0: La puntita.
2: Como dos o tres veces probé la puntita de la pizza.
3: Wow.
2: Si llega a estar Lex ahí, se come
3: no,
2: la...
3: No, el todo el pie.
2: En serio, en serio.
3: No,
0: I love pizza.
3: Nunca,
0: ¿sí?
3: No.
0: Yes.
3: Dos pizza o tres para... y ya.
0: Pero yo soy New York style porque la gente piensa que...
2: A mí no me gusta la gorda.
0: Eso.
2: Digo,
0: mismo.
2: Espérate, soy... Espérate, la masa gorda.
0: El pan.
2: La masa gorda no me gusta.
0: ¿Te gusta?
2: No, déjame aclarar, espérate. Sí,
0: no, porque hay...
3: La masa de la pizza, el
2: la
3: dough.
2: Masa de la pizza.
3: El dough, porque la masa el también dough. Se oye raro.
0: El dough. Sí, porque ese es el pan style, que sí. Es la gruesa, gruesa. Después está el hand toss, que es un poquito más fina.
2: Sí, y me gusta comerle la punta y comerle el borde.
3: El borde a mí no me gusta.
0: Oh, a mí me encanta.
2: La gente deja el borde, el cross, y eso es lo más rico.
3: Yes. Tiene que estar crunchy.
2: Bueno,
0: es New York style. New York style es súper finita y es súper crunchy, que por eso a mucha gente le gusta.
2: ¿Qué me recomienda de la pizza probar?
0: Tienes que probar el calzón.
2: Y tú no vas a llevar calzón el calzón el jueves, ¿verdad?
0: No.
2: No, el calzón no.
0: No, no, no.
2: El calzón no.
3: El calzón quitado.
0: No. Ay, pita. Vas a llevar la de queso, la de pepperoni. Y déjame ver, tal vez llevo unos cuantos calzones.
3: A mí me fascinan los stuffed shops. Uy, Dios mío, qué rico.
2: Señores, yo me traje un parfait para desayunar. No es una de comida, por Dios. Mira, atentos, porque van a demandar ay, aparentemente Taco Bell y Taylor Fresh Food.
0: Imagínate.
2: Por la infección del parásito de Cyclospora. Esta okay. es la bacteria que supuestamente tiene en la lechuga, que te manda para el baño, te enferma, dicen que son carreritas explosivas, wow. Te da fiebre. Y aparentemente dicen que van a demandar por $75,000 luego de contraer la infección de este parásito, porque supuestamente esta lechuga uh-huh. tuvo
0: esa bacteria
2: y estuvo contaminada con esas fecales. Tú sabes que yo cuando llegué a Seattle uh-huh. yo paré en un taco de esto uh-huh. y yo comí lechuga.
3: Oh, wow.
2: Yo comí lechuga, a mí no me pasó nada.
0: Pero es que estábamos diciendo aquí que después la FDA salió diciendo que el examen que le habían hecho a la lechuga había salido un falso positivo.
2: Mira, yo fui a comer donde me hacen las comidas saludables. ¿Quieres un bowl? Yo no quiero lechuga. Estoy paniqueada con la lechuga. Ahora, mira, yo tengo dos cosas uh-huh. de lechuga en mi nevera. Se los voy uh-huh. a tener que dar, yo no sé, a los patos en el lago. Ahora no. Yo no quiero comer lechuga, no me quiero enfermar. La FDA dijo que no tiene que ver.
0: Bueno, había salido que el examen que le hicieron a la lechuga de esta marca había sido un falso positivo.
2: Falso positivo. A mí me dio COVID en aquel, un falso positivo y tenía COVID.
0: Ajá,
2: no, hombre.
0: Eso, I don't know.
3: Ya no se sabe qué creer, hombre.
0: Eso
3: qué
0: mismo.
2: ¿Con qué canción vamos a regalar los $100?
3: Lo vamos con vacaciones, Wisin.
2: Ahí está. Tú ves que necesito vacaciones.

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1: ¿Tienen ustedes esa fuerza de voluntad que le ponen la pizza así y le muerden la puntita nomás? Prepárate porque durante la mezcla te voy a dar otra clave para llevarte pizza a tu sitio de trabajo cortesía de The Angelo Pizza. Sandy, las carreteras, ¿cómo están?
2: Vamos chequeando por aquí. Tenemos demoras. Si vas por Miami-Dade E95 Express dirección sur, llegando a la 103 calle del Northwest, el carril de la derecha está bloqueado por accidente, un delay de 10 minutos.
1: Son $100 que te vamos a dar en la mezcla del vacilón de la gatita. Nos vamos a conectar. Quiero saludarte, quiero verte por ahí por TikTok, el Sol 106.7 FM. Estamos en vivo también a través de la aplicación La Música. Gracias por estar con nosotros.

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0: 106.7, líder en variedad. Gracias por despertar y estar con el vacilón de la gatita. $100 con vacaciones de Wisin. Y atentos porque luego de esos $100, te voy a estar regalando también para que vayas al rodeo. El deporte sobre la tierra más extremo se llama el Professional Bull Riders, que puedes comprar, de hecho, en PPR.com para que no te lo pierdas. Viene del 7 al 9 de agosto. Ok, ¿quién se va conectando? ¿Quién está en la música?
1: Bueno, ahí se conectó Jessica, también se conectó por
0: Hola,
1: aquí. Vamos a ver, Fátima, que dice, buenos días,
0: buenos
1: feliz
0: días,
1: lunes.
0: Buenos días. Mira, tú comes en el carro, Lex.
2: A veces, un little snack así rápido que uno mantiene de carrera, pero no acostumbro.
0: ¿No acostumbras, no. Sandy? ¿Tú comes en el carro?
1: Yo sí. Yo sí como en el carro porque honestamente no me da chance. Yo usualmente como en el carro cuando busco a Julia en la escuela.
0: Mira, yo en el carro hasta me cambio de ropa. Yep. Para que sepa.
2: Oh, my God.
0: Yep. Es que vivimos en un... O sea, estamos de un lado a otro corriendo, haciendo 20 cosas y a veces, ¿qué te digo? Mira, hay una nueva encuesta que dice... que el promedio de los estadounidenses consumen unas 3 comidas a la semana dentro de su carro. ¿Y tú sabes quién encabeza la lista? La generación Z encabeza la lista con casi 4 comidas semanales el carro.
1: Para que sepan.
0: Lo malo es que si no recoges eso, vienen las cucarachas.
2: Ay. Los ratones.
0: De todo se te mete en el carro.
1: No, pero es cierto, yo usualmente busco a Julia en la escuela, estoy comiendo algo. Si la tengo que llevar algo, paso a buscarle algo que comer a ella para que ella coma en el carro. Tiene clase de natación, tiene esto, no da chance.
0: Fíjate, yo de comer no, hace mucho rato como que la comedera en el carro la aguanté. Antes cuando comía malo, que me paraba en cualquier sitio a comer.

0: donde también tú puedes comprar a través de pbr.com.
1: Se las ganó Luz López.
0: Así que, Lucecita, que te los disfrutes. Yo también te voy a dar más entradas a eso de las 8:40 para que sientas esa adrenalina. Óyeme, 8 segundos montado en un toro de, muchas veces, de una tonelada. Jamaqueándote para todas partes. Wow, eso es adrenalina. Uh-huh. Así que bien atentos, a las 8:40 voy con el tema. 2 años de matrimonio y el tipo es con un humor agrio. Más agrio que un limón. Te lo voy a contar. Si tú aguantarías malos tratos. Pesadeces. Ay. Que te hablen feo, que te hagan el feo. A las 8:40 te lo cuento todito. Antes que todo, verificamos carreteras.
1: Tenemos accidente en Broward. Si vas por la 441 dirección sur llegando a Riverland Road, todos los carriles están bloqueados por accidente. El delay es de 25.

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1: 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Voy a abrir las líneas, quiero saber tu opinión. Hay una esposa que se está quejando de un marido amargado, agriado, y solamente tienen, como diría Kelani, dos años de relación, de matrimonio. Ok, cuenta ella, ¿verdad? ¿Estoy autorizada a tirar su audio o no?
2: No.
1: ¿No? Mm-mm. Bueno, no, yo pregunto, porque la tengo aquí. ¿No? ¿No? Mm-mm. Ok. Cuando ella escuche que es el tema de ella, sí, por favor, escríbeme en la música o llámanos y déjanos saber si podemos tirar tu audio. Para que escuchen de tu propia voz, o sea, tu sentir, ¿no? Dos años de matrimonio, ella me dice que su esposo siempre ha tenido como que un carácter bastante gruñón, uh-huh, pero que últimamente ha sido peor. De hecho, él está en estos momentos teniendo problemas con su ex esposa, uh-huh, y la hija de ambos que viven en Colombia. Ay, ¿qué pasa? Que se las desquita con ella. Esos mal ratos que él tiene, se la desquita con ella. Me cuenta ella que a veces pasan semanas dentro de la casa y no se hablan. Son como dos extraños. Que ella se siente súper sola, que los domingos ella sabe que cuando él está en la casa eso va a ser una amargura, una pelea, una discusión, porque él se pasa de mal humor. Yo rapidito le pregunté cuando hablé con ella, porque uno quiere saber, ven, claro, acá, y si él te trata tan feo y te hace el feo, la intimidad cómo está, te ha descuidado. Ella me dice que en ese departamento, porque rápido uno se pone a pensar, claro, y dice, ven acá, estará ponchando en otro lado.
2: Ajá, ¿verdad? Eso mismo, yeah,
1: no,
2: true.
1: I'm sorry,
2: but it's true.
1: Pero un hombre que no te habla, que no te trata bien, que te trata, o sea, tan feo, rápido uno piensa, a lo mejor es que está con otra persona, ¿me entiendes? Y entonces ella me dice que en la parte íntima ellos tienen intimidad, que ella no duda que él esté solo, simplemente ellos han hablado, ella le ha dicho su sentir de que ella se siente sola, de que se siente mal, de que él la trata feo, y él le dice, tú me conociste a mí con este carácter, que ella sabe que no lo puede cambiar, pero que últimamente, señores, que está demasiado, que ella no sabe qué hacer con esa situación, que ella le encantaría saber, cómo ustedes trabajarían esto, Sandy.
2: Mira, honestamente.
1: Ay, Dios.
2: Honestamente, uh-huh, en mi persona, en yo, Sandy, yo no puedo estar con alguien que me quite la paz, que me amargue a mí el día, porque creo que la actitud de él y el mal humor de él le afecta a ella, y se ve que le está afectando a ella.
1: Sí.
2: Y también, yo no sé, que yo no puedo estar con alguien sexual-wise, que no me esté hablando por días.
1: Sí. Yo y como tampoco.
2: Que, y como que sin nada. Y después tener intimidad conmigo. I don't think so.
1: Mira, yo no sé, cada mujer es diferente, ¿verdad? Y funcionamos diferente. Pero yo te voy a decir algo. Otra cosa que me llama la atención que ella dijo es que él no acepta cuando hace las cosas mal. Qué horrible estar con una persona que no acepta cuando le embarra, que no es capaz de decir I'm sorry.
2: Yes.
1: Y eso no es ser orgulloso.
2: No.
1: Porque hay gente que dice, no, lo que pasa es que yo no digo perdón porque soy orgulloso. Yo soy orgullosa, uh-huh, y cuando yo le embarro digo, mira, I'm sorry, creo que metí la pata, perdón. Pero eso es como que un tipo de narcisismo, un hombre que, o sea, no pierde ni las escupías, uh-huh, Lex.
3: Sí, no. Échale un poquito de agua bendita y ya, que vaya para la iglesia.
1: Que lo lleve para la iglesia. Ven acá, ¿qué le dices tú, Lex?
3: Ah, bueno, quién sabe si eso le atrae a ella y le gusta.
1: No le gusta, pero estaba llorando.
3: Pero dice que no tiene complejos, o sea, no se queja en la cama, pero no, tiene que ir a un matrimonio, ¿cómo dice?
2: Therapy,
3: tiene que ir a therapy.
1: Mira,
3: y que lo aconsejan.
1: El 45% de los adultos afirma que el estrés ha provocado discusión o tensión con su pareja. Sí. El estrés laboral y financiero son los factores más mencionados muchas veces cuando hay este tipo de problema en la pareja. Ajá. Diversos estudios encuentran que las parejas que reportan una comunicación abierta también reportan mayores niveles de satisfacción y estabilidad. El 62% de los adultos dice que el estado de ánimo de su pareja afecta el suyo, y eso es verdad. Uh-huh. Un tipo que esté de mal humor, una mujer que esté de mal humor todo el tiempo, a la larga, mira, aunque no te hagan nada, te molesta. Como cuando tú preguntas, ¿estás bien? Pero tú sabes que pasa algo. Te dicen, sí, estoy bien. No estás bien, nada.
2: Habla. Sí.

0: chica se va sin cambio de voz y sin nada, ¿verdad?
1: Exacto.
0: Ok, para que ustedes escuchen la situación, ahí va.
2: No, bueno, voy a tratar de resumir súper rápido, pero nosotros vamos a cumplir 2 años. Mi esposo, o sea, desde que yo lo conocí, pues él ha tenido un carácter bastante fuerte. Pero últimamente como que está muy indiferente, o sea, una persona que tenemos bastantes problemas en ese sentido. O sea, llega a la casa súper indiferente. Él tiene problemas ahorita allá en Colombia, ¿verdad? Con el tema de la hija de él y todo eso. Y con la mamá de ella, pero él se las desquita conmigo, o sea, todos los días es, no sé, no nos hablamos, a veces no nos hablamos por días. Yo sé que no lo voy a cambiar, pero no sé, estoy en un punto donde estoy bastante drenada y he hablado con él, y él nunca acepta la culpa, o sea, él siempre es como que, o sea, él no va a pedirme una disculpa, él no va a llegar a decirme yo cometí el error, ¿verdad? Él siempre tiene un carácter fuerte, es una persona con todo el mundo, ¿me entiendes? O sea, cuando él está estresado, o sea, se la coge con todo el mundo, cosa que no debería de ser, pero es así. No, nosotros bien, o sea, tenemos nuestra intimidad bien, o sea, no hay problema en esa parte, ni problemas por mujeres, porque yo sé que por mujer no, yo sé que eso no está pasando.
0: Mm-hmm. Ok, voy a abrir las líneas, quiero saber tu opinión, puedes opinar también a través de la aplicación La Música y a través del 305-570-0106. ¿Qué dicen por ahí, Sandy?
1: Bueno, aquí está diciendo la aplicación La Música, pero parece que estoy escuchando mi historia y por eso hoy él es mi ex. Lo traté, fuimos a terapia, luego yo hice terapia sola y luego de años todo terminó. No le digo que lo deje, pero que sí busque ayuda.
0: Ok, yo 305-570-0106. Siempre uno trata como de mantener que las personas sigan como que juntas, ¿no? Busca ayuda, pero ya cuando una persona no quiere buscar ayuda y ya cuando tú hablas con ella y no da su brazo a torcer, es como que un poquito difícil, ¿no? ¿Quién tengo en la 1, Sandy?
1: Inés.
0: Mira, vamos con Inés. Inés.
3: Buenos días, Catarina.
0: Mi muñeca, qué rico poder hablar con ustedes, me hicieron falta. Inés.
3: Claro, claro, a mí también, dime. Cuéntame,
0: mi reina, ¿cuál es tu opinión? ¿Qué le dices a ella? ¿Cómo uno trabaja una situación así con un hombre tan amargado que se desquita los problemas contigo, que no es capaz de decirte, I'm sorry, mami, mala mía, o sea, discúlpame?
3: Claro, y lo más grande del caso, ¿tú sabes cuál es? Todas esas excusas que ella pone. Mientras ella tenga todas esas excusas, ya no va a salir a camino. Tiene que salir corriendo y buscar otro rumbo. Porque aparte de todo, que la trata mal, mira cómo ella lo excusa. No, porque yo sé que en la cama todo está bien. ¿Cómo yo me acuesto con un hombre después de haberme tratado mal por el día? Eso no funciona.
0: Mira, y tú sabes que...
3: Para mí no funciona.
0: A veces los hombres no se dan cuenta y me disculpan. Cambian algo en su actitud o hacen algo mal y después cuando ven que la mujer cambia o está un poco fría, dice no, porque es que yo te noto en estos días algo tensa, algo seria, así carajo, porque empezaste tú.
1: Exacto.
0: O sea, no, porque es que, o sea, ¿qué quieren? ¿Que uno se trague la lengua o se la guarde en el estuche o cómo es?
3: Claro, ellos que tú no digas nada, pero ellos sí pueden hacer y deshacer. Tú sabes que tú no opines, que tú, ay no, tú estás molesta conmigo, yo no te he hecho nada.
0: Y no voy mira, Inés, y no voy a generalizar, no son todos los hombres, pero son algunos que son así, que dicen, te noto frío, claro, un poco distante conmigo. Piensa a ver qué fue lo que tú hiciste. Porque todas las mujeres no son así sumisitas, que se la lengüita es o sea,
3: claro,
0: no.
3: Y tú sabes qué pienso también.
0: Ajá. ¿Qué?
3: Aunque ella lo excuse, no, que él no creo que tenga otra. Por favor, ajá, tiene que también pensar que puede que tenga otra, por Dios, porque es que él no te enfrenta. Él no te lo va a decir. Ok, así, ojito, mi amor, salte de esa vaina, que pa' pa'lante vive gente.
0: Gracias, Inés.

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1: Ok, ¿cuál es la question para regalar las entradas al rodeo? ¿Cuál es?
2: Ok, ¿cuántos años de matrimonio tienen?
1: Está facilita.
2: ¿Qué es?
1: Al 305-570-0106. Hablamos del tour de Karol G. Éxito total y rotundo. Y eso que apenas está comenzando. Te lo voy a estar contando a las 9.05. A esa hora te voy a dar una clave para el Disney Cruise. Para que te lo disfrutes ya en agosto. Estamos sacando una familia de 4 que se va para el Disney Cruise. Ay, yo quiero. Así que
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1: 27 de julio. Ay, ¿qué Dios. Estás celebrando? Hay cumpleaños. Mi amiga de Cire, felicitaciones, que está de cumpleaños el día de hoy. Así que, muñeca, te veo al mediodía.
2: Chequeando carreteras a esta hora, tenemos accidentes. Si vas por el 826 dirección sur, llegando a la 74 calle del Northwest, el carril de la izquierda está bloqueado. Es un delay de 10 minutos.
1: Prepárate que voy con tres canciones que vienen back to back, las tres pegaditas a las 9 en punto.
3: Le van a partir el cake o le van a soplar las velas a tu amiga.
1: Pues no se tiene que preguntarle a ella.
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1: 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Nos vamos para el Disney Cruise y la clave que tienes que enviar al 43902 ya en agosto. Estamos sacando la familia de cuatro que se va con todos los gastos pagados para el Disney Cruise.
2: Y la clave que vamos a usar es Bahamas.
1: Bahamas, I love it.
3: Y no es Bahamas Mamas.
1: Bueno, ese también te lo puedes tomar porque hay alcohol en el crucero. Sí, hay sitios para alcohol. Mira, Karol G rompiendo. Ella comenzó ya su viaje por el mundo, su Tropic Tour. Yes. Comenzó en Chicago, dos noches increíbles, donde ella estaba celebrando y de

0: arte, el vestuario, la escenografía, bello, que todo, o sea, de verdad es totalmente diferente a lo que hemos visto en un concierto o en un tour de Karol G. Mariachis, mucho colorido, los vestuarios son como que tipo carnaval, es amazing, como ella diría, amazing. Entonces pasó algo en el escenario que fue súper jocoso, y es que la plataforma, ustedes saben el piso, la plataforma que sube a los artistas al escenario, se quedó atascada. No, pero fue súper cómico porque entonces ella empezó a brincar, a hacer así. Si fuera, o sea, ¿cómo es Karol G? Ustedes saben que Karol G tiene una personalidad exquisita. Ella tiene esa personalidad única. Y entonces ella se lo vaciló, se quedó atascado. Mira, salgo por aquí.
1: Se lo bufió.
0: Eso es así. Mira, P. Diddy aparentemente a trompón y a puñetazos en prisión. Aparentemente, no, su manager no ha dicho absolutamente nada acerca de esto, pero dicen que él se vio involucrado en una pelea. Ustedes saben que está condenado a 50 meses de prisión, que se vio que estuvo involucrado en una pelea donde lo estaban provocando. O sea, más bien fue como para defenderse, según dice.
2: Es lo que están diciendo, que en esta pelea con otro preso, compañero de celda, dicen, comenzaron a pelear, golpes, empujones, hasta que obviamente llegó los guardias y los separaron. Entonces cada quien lo pusieron en celdas separadas, pero no se está dando más detalles, ni el manager ni la prisión ha dicho
0: mira,
2: nada.
0: Mira, uno es tranquilo, pero en la cárcel si te dejas pegar una vez hay que coconear, te tienes que defender, pero si no, te mango bajito te agarra.

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1: Que yo tengo ticket. Mira, ¿cuántos quieren ir al rodeo?
2: He estado uno de esos.
1: ¿Tú nunca?
2: Nunca
1: estado. ¿Nunca te has trepado en un toro?
2: Nunca me has trepado.
1: ¿Ningún bar?
2: Un bull, no.
1: ¿No?
2: Para nada, no.
1: Pues yo tengo las entradas para que te lo disfrutes a las 9:25. Yo te voy a estar contando cómo vas al Professional Bull Riders del 7 al 9 de agosto. Puedes comprar en el pbr.com. Óyeme, muchos me vacilan a veces cuando yo digo que ando con mis propias cucharas y tenedores en la cartera. Cuando yo te cuente lo que hizo esta mujer con un tenedor en un crucero de Carnival, tú te vas a quedar boba, bobo, bobo, bobo. ¿Verdad que hay gente más loca afuera que adentro? ¿Qué dijiste?
3: Cochina.
1: Cochina, ya. Es cochina. Yo te lo voy a contar a las 9:25 en el vacilón
4: de la gatita. Chequeando carreteras Broward, tenemos demoras por accidente Florida Turnpike, dirección norte, llegando a la salida 47. El delay es de 20 minutos. Maneja con cuidado.
1: Ha recaudado 467.5 millones de dólares. Te voy a decir quién es el que ha recaudado ese billete. Y aparentemente este otro estará en Tonight Show. Así que te lo cuento a las 9:25. Estás con el vacilón
4: de

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1: El Nuevo Sol 106.7, el líder en variedad con este vacilón, hombre. Te quiero con esa energía full. Te quiero agradeciéndole a Diosito que tenemos otro día. Te va a pasar, mira, espectacular en el trabajo. Decrétalo que todo va a estar bien, que Diosito te aleje la gente que no te quiere bien, que te aleje la mala vibra, que te la saque del camino.
2: Hombre.
1: Bueno, con eso tenemos que aprender a vivir, bueno, bebé. Con eso tenemos que aprender a vivir. ¿Qué te puedo decir? 9:24, las principales están bumper to bumper. Hay entradas para que vayas al rodeo y no es cualquiera. Te vamos a llevar PBRs, al Professional Bull Riders del 7 al 9 de agosto en el Amaranth y vas a comprar boletos a través de PPR.com. Cuéntame, Sandy, ¿algún accidente? ¿Todo fluyendo con normalidad? ¿Todo relax?
3: Vamos a chequear por aquí y tenemos lo que es accidente Broward, Florida Turnpike, dirección norte, salida 47. El tranque llega hasta la salida 50.
1: Mira, con lo que dijiste, Lex, siempre recuerda que la envidia es mejor provocarla que sentirla.
3: Ay, sí.
1: Ese, ser una persona envidiosa es el peor atraso del ser humano. Así que tú ayuda a todo el mundo. Alégrate del bien ajeno.
2: Siempre.
1: Y, o sea, recuerda, es mejor provocarla que sentirla, ¿qué? Bebé. Mira, esto es asqueroso lo que hizo esta mujer en un carnaval. En un crucero se empezó, y esto es una noticia real.
2: Okay.
1: Esto estuvo por todas las redes sociales. Se empezó a rascar. Si estás en la aplicación La Música, échale un ojo, échale un ojo. Se empezó a rascar el pie con un tenedor en el área del buffet.
3: ¡Asco!
2: Pues que le picaba.
1: ¡Hombre!
2: ¡Ráscate que te pica!
3: No, that's disgusting. That's disgusting to another level.
2: La
3: güey
2: dice, no alcanza, ya me rascaré con el tenedor.
3: No, that's disgusting. I'm sorry.
1: Mira, eso es el nivel, eso es nivel cochina sin arreglo.
3: Exacto.
2: Mira, yo he ido a restaurantes que los cubiertos han estado hasta oxidados.
1: Mira, yo he ido a restaurantes que los vasos han estado sucios y yo se los envío para atrás.
3: Yo
1: le digo,
3: también.
1: I'm so sorry. Mira, esta copa no me sirve un vino ahí.
3: No.
2: Yo pongo una libra de limón y se va a limpiar todo con limón.
1: Asco. Sí, yo tengo una manía. Dígale usted, Sandy.
3: Que ella en su bolso anda con su tenedor y su cuchillo.
2: Yo me acuerdo cuando
1: en algunos momentos yo tengo que sacar mi tenedor.
2: Cuando bebé uno tenía los cubiertos para los niños, ¿se acuerdan? Sure.
3: Pero mira, ella anda en su bolso, su tenedor.
1: Carnaval habló acerca de esto.
3: Exactamente, porque ese no fue el... toda esta situación la pusieron como en seis partes.
1: Ajá.
3: La primera parte, porque ella no comenzó así. Ella comenzó...
1: ¿Ah, no?
3: No, ella comenzó... que la captaron, que se estaba ella misma con la mano rascando el pie y después comiendo.
2: Oh my God.
3: Right. Después agarró el tenedor. Después la captaron en la parte de arriba de la piscina.
1: Ay, no me diga coliéndose el pie.
3: No, rascándose también otra vez el pie.
1: No,
3: y así.
1: Ya tiene un pie de atleta malo.
2: Gatita, muéstrale, yo quiero que le muestre la cuchara tuya. La cuchara portable. Me sacó una cuchara aquí a la esquina del otro lado.
3: Entonces Carnival dice, obviamente la que grabó el video se fue automáticamente al guest service para hablar con el manager. Le dijo, esta es la situación, ¿quieres ver los videos? Le enseñaron los videos, pudieron encontrar a la tipa, quitaron obviamente el tenedor o whatever, dice que lo botaron.
1: Mira, hay gente
3: pero,
1: cochina. Yo he visto gente limpiándose los dientes con los absorbentes en la mesa de un restaurante.
2: What?
1: Yo he visto gente metiéndose la uña en los dientes en la mesa de un restaurante que es cochino, pero nunca en mi vida,
3: no,
1: en los años que tengo, nunca había visto a nadie rascarse el pie con un tenedor.
3: Jamás.
2: Bueno, con esa cuchara alcanza, yo creo. La espalda.
3: Jamás. That's disgusting.
1: Mira, fue Bad Bunny que ha recaudado 467.5 millones de dólares. O sea, desde el pasado miércoles 22 de julio, cerró su Debí Tirar Más Fotos World Tour en Bruselas, Bélgica. Y entonces comenzó esta... tras comenzar esta residencia histórica en Puerto Rico. ¿Tú sabes lo que son 467.5 millones de dólares, 55 shows?
3: Wow.
1: Y logró vender un total de 3.1 millones de boletos. Dicen, dicen que supuestamente, de hecho, el alcalde de San Juan como que lo había dado entrever, pero todavía como que no hay nada seguro, que vuelve otra vez a una serie de conciertos en Puerto Rico, pero eso todavía no está confirmado. Eso no está confirmado. Ese es el rum rum.
2: Apúnteme que voy para allá.
3: Lo que sí dicen es que con estos 467.5 millones de dólares hace récord y logra la gira con más dinero en la historia de un artista latino masculino, porque el primer lugar lo tenía Luis Miguel, que fue 409.5 millones de dólares.
2: No sé tú, pero yo tengo la cuchara más grande.
1: Yo la tengo más grande, mírala aquí.
2: Mira que ya está al otro lado y tengo mi platico de muerte que voy a coger ahí comida.
3: Coge la cuchara, coge la cuchara.
1: Si estás en la aplicación La Música, bebé, pues tiene una cuchara fina. Esta
2: fina, pero te sirve de arma también.
1: Bebé, esta cuchara, mira, aprende, cariño. Claro. Esta cuchara no es cuchara de comer sopa ni nada. No. Esto es una cuchara de postre. ¿Viste? Porque traes un parfait.
3: Exacto.
2: Y da el cocotazo en la cabeza también.
1: Mira, Fade estará en Tonight Show. Sí. Con Jimmy Fallon.
3: Lo estuvieron anunciando.
1: Lo dije bien.
3: Jimmy Fallon.
1: Antes yo decía Fallow.
3: Dicen que se va a estar presentando el 30 de julio en el show de Tonight Show starring Jimmy Fallon. Lo vamos a ver.
1: Yes. Mira, es cierto que Netflix compró la empresa de inteligencia artificial de Ben Affleck por, óyeme, 587 millones.
3: Yes, ma'am.
1: Oye, ¿cómo corre la plata ahí, man?
3: No, el billete que se hizo él ahí, Dios mío. Pero dicen que él todavía va a estar en negocios con Netflix, que va a ser parte todavía de la compañía, pero sí vendió su compañía de AI a Netflix. Dice Netflix que esta compañía la quiere para hacer diferentes proyectos en lo que es las películas.
1: Mira, prepárate para ganar las entradas para que vayas al rodeo. Voy a abrir las líneas con el tema. Dame 5 minutitos para poder conversar y contarte el chismecito completo en el vacilón
3: de la gatita.

0: 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Gracias por seguirnos a través de la aplicación La Música. Gracias por estar con nosotros a través de YouTube. ¿Y qué vamos a regalar, Sandy?
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0: Mira, estoy autorizada. Si te lo perdiste en la primera parte, quiero que escuchen el audio de

0: situación?
1: Bueno, voy a tratar de resumir súper rápido, pero nosotros vamos a cumplir 2 años. Mi esposo, o sea, desde que yo lo conocí, pues él ha tenido un carácter bastante fuerte, pero últimamente como que está muy indiferente, o sea, una persona que tenemos bastantes problemas en ese sentido, o sea, llega a la casa súper indiferente. Él tiene problemas ahorita allá en Colombia, ¿verdad? Con el tema de la hija de él y todo eso, y con la mamá de ella, pero él se las desquita conmigo, o sea, todos los días es, no sé, no nos hablamos, a veces no nos hablamos por días. Yo sé que no lo voy a cambiar, pero no sé, estoy en un punto donde estoy bastante entrenada y he hablado con él, y él nunca acepta la culpa, o sea, él siempre es como que, o sea, él no va a pedirme una disculpa, él no va a llegar a decirme yo cometí el error, ¿verdad? Él siempre tenía un carácter fuerte, es una persona con todo el mundo, ¿me entiendes? O sea, cuando él está estresado,

0: o sea, se la coge con todo el mundo, cosa que no debería de ser, pero es así. No, nosotros bien, o sea, tenemos nuestra intimidad bien, o sea, no hay problema en esa parte, ni problemas por mujeres, porque yo sé que por mujer no, yo sé que eso no está pasando.
1: Mira, y eso ya lo respondió cuando yo le pregunté si la intimidad había como que cambiado. Quiero saber tu opinión, ¿qué tú le dices a ella? Al 305-570-0106. Le estaba yo comentando a Sandy fuera del aire porque recibimos la llamada temprano Inés, ¿verdad? Y entonces Inés fue bien fuerte con lo que le dijo, sal de ahí, está justificándolo. Y me da tristeza porque ella está escuchando el tema. Y Sandy me dice, a lo mejor eso es lo que ya le hace falta, que otras personas le digan.
2: Exacto.
1: Lo que ya ella sabe.
2: Exactamente, lo que ella ya sabe, lo que tiene que hacer y no lo quiere hacer. Porque obviamente son 2 años de matrimonio y ya se casó.
1: Qué difícil, mira, estar con alguien, eso es lo más difícil que hay.
2: Yo ella se casó, me imagino, que pensando que le iba a durar toda la vida. Pero si ya estás en ese punto que te está afectando a ti mentalmente, físicamente, te está quitando la paz.
1: Mira, es que nadie tiene el derecho de tratarte mal, de hablarte mal, de ignorarte por días, como ella dice que.
2: Exacto.
1: O sea, tú sabes lo que tú vivir con una persona bajo el mismo techo y que por días te ignore y no te hable.
2: Sí, porque a veces dicen, you know, porque mucha gente piensa automáticamente en maltrato físico. No, hay maltrato emocional y mentalmente.
1: También, claro. Y una persona que no tenga la capacidad de decir, mira, I'm sorry, le embarré, discúlpame, estuve mal.
3: Ser, yo no sé, ustedes están hablando del señor, ¿no será que tiene su menopausia o ya es el tiempo?
1: Andropausa.
3: Eso.
1: Andropausia. Andropausia.
3: Eso mismo, está la uno, Tatiana.
1: Vamos a ver, hablar con mi amiga Tati, está por aquí, Tati Bella.
4: Soy yo, no puedo gritar porque estoy trabajando ya.
2: Okay.
4: Pero esta niña necesita salirse de ahí.
1: Okay.
4: Solamente la busca para tener intimidad, la intimidad puede estar muy bien. Pero si no te habla, ¿qué estás haciendo? Que se salga de ahí, eso no le sirve. Y tal vez, y así de acuerdo con Sandy, tal vez ella lo quiere escuchar de todo el mundo. Algo que ella ya sabe, pero no se siente capaz y con la fuerza de hacerlo.
1: Eso es verdad.
4: Porque tiene miedo.
1: Uno sabe cuando algo no está. Uno sabe cuando algo no sirve.
2: Exacto.
1: Porque tú tienes como que ese sexto sentido y estás como que siempre alerta.
4: Claro.
1: Lo que pasa es que no te atreves, o sea, como que no encuentras la fuerza para soltar.
2: Ajá.
1: Es eso.
4: Tati. Pero entonces seguir que te siga maltratando no es justo tampoco.
1: No, que te traten mal y es fácil.

0: una y otra vez.
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2: Líder en variedad, tengo ese cuadro llenito. Qué gusto poder hablar contigo al 305-570-0106. 2 años de matrimonio. Él dice que yo tengo este carácter, pero entonces en eso se justifica para tratarla mal. Aunque la intimidad, tienen intimidad. Yo no podría estar con un tipo que yo estoy molesta. ¿Qué dicen a través de la música?
3: Bueno, aquí está diciendo, bendito, 2 años se supone que esté de luna de miel. Es triste.
2: Eso sí es verdad. Eso sí es 20, verdad. ¿Verdad? Sí, eso sí.
3: Que busque ayuda.
2: ¿Cuánto llevas tú, Lex?
4: Ya 30.
2: Ya 30 años. Ya 30 años.
3: Okay, y dice que busque ayuda, mi gente hermosa, porque el cold shoulder mata relaciones.
4: Yo necesito ayuda.
2: Mira, es bien difícil. Sí. Estar con una persona, porque no voy a decir con hombre, estar con una persona que tú no puedes decirle nada por ayudar. Porque no pierden. Y también hay personas que a veces uno dice, es como acomplejadas, que no las puedes ayudar.
4: Sí.
2: Como que se sienten inferior de que una persona a lo mejor o les enseñe algo o les diga algo, como que se molestan, porque se creen que se las saben todas en la vida.
4: La cosa.
2: O sea, como que no permiten que tú le ayudes, incluso muchas veces tienes hasta que callar situaciones. Y eso no es saludable.
4: No, busco, eso ya es uno machista.
2: ¿Quién está en la 1?
4: ¡Ana! ¡Dímelo!
2: Hola, Ana.
5: Buenos días. Hey. Siempre con ustedes, disfrutando.
2: Eso, Ana, mi corazón,
5: y
2: ¿qué le dices?
5: Chismoseando un poquito. Pues le digo, sí, le digo, comento un poquito de experiencia y le termino diciendo algo. Yo vi a mi mamá por años, ella se estuvo con una persona años, es el único padrastro que nos puso, pero yo veía, él lo conoció así, no pedía disculpas, entonces mi mamá era como para que la relación estuviera bien, tenía que ella disculparse y él la dejaba atrás, no le daba la mano, siempre andaba molesto, como amargado. Pero se veía que se veía, porque no hablaba eso con mi mamá, ya en la noche se veía que sí había algo y pero yo me pongo a pensar, yo por lo que vi en mi mamá era una mujer que fue cayendo en depresión porque no se sentía valorada, porque yo la relación, para mí una relación no solo es sexo, porque el sexo usted si solo quiere satisfacerse, ahora hay mil maneras de poderlo hacer, pero para andar en una relación usted tiene que sentirse un poco querida y respetada. Y desde el momento, y si usted conoce una persona que es así y desde el noviazgo usted le permite, ya no va a, hay personas que si no, de por ellos mismos no buscan ayuda, aunque usted le diga que busque ayuda, no van a cambiar, porque no tienen como el sentimiento de ellos querer cambiar y aceptar que no están bien.
2: Gracias, Ana.
5: Y la pregunta que le hago a ella de último finalizo es que se ponga a pensar que si ella quiere envejecer así.
2: Uy, gracias, Ana.
5: Con una persona así.
2: Gracias.
5: Bueno, con gusto. Bendiciones.
4: Gracias, Ana.
2: Un beso. Envejecer así, qué fácil. Vacilón, buenos días. Hola.
4: Marisol.
2: Marisol.
6: Ay, gatita, yo estaba tan animada y la señora me puso triste.
2: ¿Por qué? ¿Por qué?
3: Ah, porque tú le ibas a decir porque... que...
6: Bueno, ya va, vuelvo a empezar. ¡Buenos días, mi gente!
2: ¿Qué,
6: gente,
2: pasó? ¿Qué pasó?
6: No, porque ver que una madre, ver ella a su mamá, todo lo que pasó, es doloroso. Pues. Sí. Y yo considero ahorita, gatica, no sé, tengo muchas amigas últimamente, así que para mí, a lo mejor estoy equivocada, tienen un problema. El problema es uno, porque
2: es
6: están aceptando maltrato, están aceptando mucha infidelidad, están aceptando gritos, o sea, humillaciones. De verdad, yo creo que la persona es la que... ella es la que tiene el problema.
2: Y tú estás en lo correcto. Y yo pienso exactamente igual que tú. Mira, para estar con una persona no es obligatorio. Tú estás con una persona porque tú la amas, porque tú te sientes bien con esa persona, porque tú esperas un trato al igual que el trato que tú das, porque es para tener sexo rico, para crear memoria, para echar pa'lante. Pero ya cuando una persona...
6: Es de todo.
2: te trata mal, te hace el feo. Yeah. ¿Por qué tú tienes que estar aguantando eso?
5: No.
2: O sea, no entiendo por qué.
6: Fíjate tú que tengo una que conozco, que yo digo, es que tiene que tener un problema. Se tatuó el nombre de la pareja. ¿Tú sabes dónde se lo tatuó?
3: Ay, Dios.
2: ¿Dónde?
6: En la frente.
2: Ah, no.
4: ¿Cómo hace?
2: No, pero o sea,
4: ¿se está cachi?
6: No.
2: Mira.
3: No.
2: Tú tienes que chequear las amistades con que tú te estás pasando,
3: Marisol.

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1: Mira, yo te voy a hacer una pregunta para que te ganes las entradas y te disfrutes el rodeo en el Professional Bull Riders. Pero déjame decirte que tenemos un estudio que lo quiero compartir contigo, donde estaban diciendo y recomendando que cuando ustedes tengan diferencias con su pareja, que no normalicen frases como que no, es que él es así, no, es que yo lo conocí así, no, es que siempre ha sido de mal carácter, no, es que yo no lo puedo cambiar, porque estaban diciendo terapeutas que eso no significa que el comportamiento no pueda cambiar.
2: Y me dice, pórtate bien, hombre.
1: También estaban diciendo que una de las mayores causas de separaciones y de divorcio es el stonewalling, el dejar de hablar, que es uno de los mayores predictores del divorcio. Así que cuando tú sientas que algo no te gusta, tú sentadita le dices, ¿sabes qué? Hay que hablar. Esto a mí no me gustó, no me sentí bien. Decirlo de la mejor manera.
3: Exacto.
1: Pero no callártelo. No callártelo. ¿Qué pregunta hacemos?
3: Ok, la pregunta. Ajá. ¿Qué algunas cosas que estaba haciendo el marido de ella, que ella se está quejando ahora?
1: Al 305-570-0106.
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1: Mira, y él se une al universo de Marvel. Hey. ¿Qué actor? Y este actor me gusta mucho. Te lo voy a contar acá en el vacilón de la gatita. Nos quedamos contigo contándote las 10 más calientes a las 10.
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0: 106.7. Frankie Ruiz siempre recordando su música. Es uno de mis favoritos. Y es que lo dudo, bebé. Hey. Conmigo te vestías en el aire. Oye, oh, yeah. Gracias por estar todavía con nosotros compartiendo. Mientras te estamos contando a las 10, más calientes a las 10, estamos a través de la aplicación La Música. Y es Ryan Gosling que se une al universo cinematográfico de Marvel. Él va a estar interpretando al héroe de terror sobrenatural, a Johnny Blaze, también conocido como Ghost Rider. Así que se espera que la primera película de este personaje se estrene ya para el año 2028. Háblame del hombre sexy.
1: Háblame
0: del hombre sexy, boca chula, le digo yo.
1: Bueno, es que...
0: eres sexy, pero no es de ti.
1: Está trending a través de las redes sociales. Ay. Ya para como el mes de noviembre, usualmente People anuncia The Sexiest Man Alive. Y supuestamente están diciendo que...
0: Ok, los hombres más sexy vivos. Ahí está Alex en esa lista.
1: Y supuestamente el que está de favorito para ser este año The Sexiest Man Alive is Bad Bunny Baby.
0: Bad Bunny Baby. Es que él es sexy.
1: Yes, él llama mucho la atención.
0: Es un hombre alto, esbelto, boca chula, es bembucito, pelo ricito.
2: Qué bueno.
1: Mira, es elegante.
0: Es sexy.
1: Vamos a ver.
0: ¿Te gusta?
1: Él llama la atención.
0: Llama
1: la atención. Entonces tiene esa carita de I'm a freak.
0: Eso es. Ahí está. Es como Karim León. O sea, espérate, no, pero vamos a hablar a calzón quitado. Karim León, ¿cuántas levanten la mano? ¿Cuántas tienen coco con Karim León? Y es porque tiene cara de freak.
1: De un freak.
0: De como, ¿verdad? Sí. Como kinky.
1: Ajá, eso mismo.
2: Ay, Dios mío.

0: yo pienso.
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3: Buenos días. Muy buenos días. Feliz lunes. Lunes de recuperación total. Lunes 27 de julio ya, papi. Se acabó julio. Bye, bye, julio. Faltan, ven, la última semanita de julio ya. Last week of July. Hay que sacarle el juguito. Estamos en el verano. Muy buenos días a toda mi gente de Nueva York, a través de la Mega, mi gente de New Jersey, Connecticut, Pensilvania también. Buenos días, mi gente en la Isla del Encanto, Puerto Rico, también a través de la Mega. Buenos días, mi gente de Miami, Orlando, Tampa y Los Cayos, de Florida Keys, a través del nuevo Sol con Z. Buenos días, mi gente del DMV, DC, Maryland, Virginia, en la nueva Latino FM. Y toda mi gente en la aplicación, la música app en el mundo entero. Vamos a comenzar esta semanita. Buena música, buen ambiente, buenas vibras. Boletos para todos nuestros conciertos. Boletitos para Don Omar, The Last King World Tour de Don Omar. Boletos para El Privado, el concierto privado que tenemos con Frank Reyes. Y les traigo un par de sorpresitas más. Comunícate conmigo, 1-800-315-9790. Dime cuál es tu canción favorita.

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1: Tremendo set de salsa, mano. Sin desperdicio, papi. Solo temazos. Solo piezas. Y no de pollo. Welcome back. Happy Monday. Lunes 27 de July. Última semanita de julio. Hay que sacarle el juguito a lo que queda de julio. Vamos a exprimir esta semanita. Buena música, buena vibra, buen ambiente siempre. Déjame saber dónde estás en sintonía conmigo, recuperándote del fin de semana. Vamos a hablar con el pueblo, 1-800-315-9790. Muy buenos días, ¿con quién hablo? Good morning, buenos días.
2: Buenos días, Ale.
1: Buenos días, mami, ¿cómo te llamas?
2: Carolina Herrera.
1: Carolina Herrera, oye esa vaina. Carolina Herrera, bienvenida, mi amor. ¿De dónde me llamas?
2: Gracias, de New Jersey, Alex. Vamos camino a Jersey Shore, escuchándote. Todos los días te escuchamos.
1: Para la playita.
2: Trabajamos en limpieza con mi hermana y soy una fiel oyente. Quiero decirte que eres uno de los mejores. Gracias por siempre animarnos, por alegrarnos el día, por darnos esas energías tan hermosas que solo tú nos puedes dar, Ale.
1: Qué hermosa, gracias mi Carolina, gracias por eso, mi amor. Un besote, van para la playa. Van para la playa.
2: Vamos para la playa una semana.
1: Una semana de vacaciones. Mándalo saludos a toda la gente que anda contigo. Saludos a toda la gente que está contigo.
2: Aquí quiero mandar un saludo especial a mi cuñado César, a mi hermana Leonela. Voy con mi hijo Dylan, mi sobrino Tiago. Y también quiero mandar un saludo especial para la compañía donde trabajo. Se llama May Hoboken.
1: ¡Es la cosa! ¡Un besote, Carolina! ¡Quédate en línea!
2: ¡Un besote! ¡Alex, te amo! ¡Dios te bendiga!
1: ¡Amén! Igual, mi amor, igual para ti. Muchas bendiciones. Gracias por eso, mi Carolina. No te vayas, mi amor. Quédate en línea. ¡Qué belleza de llamada! Que tengan una semana espectacular, increíble allá en la playita. Disfruta la playa con la familia. Ponme una más, una más, una más, una más. Good morning, buenos días.
3: Buenos días.
1: Buenos días, baby. ¿Cómo te llamas? ¿Tu nombre?
3: Mi nombre es Wendelin, de aquí de New Jersey. Te estoy llamando.
1: Mi gente de New Jersey.
3: Hablar contigo.
1: Oye, New Jersey activado tempranito. ¡Jersey!
3: Sí, temprano contigo.
1: ¡Jersey! Bienvenida, mami. Gracias por la sintonía.
3: Reportándome de la aplicación La Música, porque no estoy en la casa, salí, pero de tanto escucharte, si no, mi día no ha comenzado.
1: Tan bella. Gracias por eso, mamita. ¿A quién quieres saludar en este lunes de recuperación total?
3: Ale, yo quiero saludarle un saludo especial para mi esposo, que está cumpliendo año hoy. Está cumpliendo sus 50 años.
1: Oh, no, espérate.
3: Escuchar.

0: gracias.
1: Felicidades para tu media naranja, mami.
0: Mi media naranja, mi medio limón, mi medio...
1: Medio todo. Qué rico, hombre. Oye, me imagino que te vas a votar hoy con el hombre.
0: No, con toda, para afuera, con toda.
1: Me encanta. Un abrazo, mami. Gracias por la sintonía.
0: Gracias,
1: felicidades. Ale. Quédate en línea, no te me vayas. Y felicidades para Leonel, tu media naranja. Happy birthday, mano. Qué lindo. All right. ¿Qué más quieres escuchar? ¿Y para cuál concierto quieres ir? Boletos para ver a Frank Reyes. El concierto privado que tenemos con Frank Reyes en Nueva York. 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Instagram, Alex Sensation.

0: Happy birthday, my brother. ¿Quién más? ¿Quién más? ¿Quién más? Ponme todos los saluditos ahí en los comentarios en la última foto que subí a mi página de IG. Alex, mi nombre es Landy y estoy de cumpleaños. Regresando de un crucero que estamos escuchando de ahora mismo. Mi hermanito Landy de Cubita la Bella. Happy birthday, Landy. Feliz cumpleaños, hermano. Happy birthday. ¿Cómo quedaron esos tres golpes? ¿Cómo quedaron? Déjame saber. All right, ya estoy preparándote la hora del almuerzo, la hora del lunch. Vaya calentando el almuercito y los que van a hacer ejercicio, prepárate a quemar calorías conmigo. Boletos para ver a Don Omar, boletos para el privado que tenemos con Frank Reyes y más. Ya regreso. Mete para mi hermanito Felipe, Luis, Michun, Dani, Caroline, Ronald, Small, Stevie, Lex Cali. Dale para abajo.
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Monday. ¡Feliz lunes! Lunes de recuperación total, lunes 27 de julio, última semanita de julio. Si estás de cumpleaños hoy, happy birthday, aniversario también, felicidades. Comunícate conmigo al 1-800-315-9790. Boletos para ver a Don Omar, The Last King World Tour. Boletos para el concierto privado que tenemos con Frank Reyes y más. Estamos en vivo a través de La Mega en Nueva York, New Jersey, Connecticut, Pensilvania, La Mega en la Isla del Encanto, mi gente en Puerto Rico, La Mega en el West Coast, mi gente de Los Ángeles, El Nuevo Sol, con Z en Miami, Orlando, Tampa, en the Florida Keys, DC, Maryland, Virginia.

Colale. Mami, colale. ¿Qué es colale? Mucha gente pregunta qué es colale. ¡Estamos en vivo! Me puse en unos speedos. Yo no sé por qué la wifi le da pena cuando yo voy a la playa y uso speedos. I don't know.

0: Vete para mi hermanito José, Luismi, Yundari, Carolyn, Ronald, Small, Stevie, Lex Cali. Dale para abajo.
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0: Ok, I'm reloaded. WMG, Guayama, San Juan, WEGM, San Germán, Mayagüez, WXCJ, Fort Lauderdale, WSKQ, New York, WSUN, Holiday, WPY, Mailand, WMFM, Key West. Lunes de recuperación total, comenzando la semanita nueva, última semana de julio, ya acabándose julio. Lunes 27 de July. Si estás de cumpleaños hoy, feliz cumpleaños, aniversario también, felicidades. Ya estás trabajando, borqueando, chambeando, camellando en tu casita, apartamento, la carretera, la bicicleta, la moto, el bote, el submarino, en el avión, en el tren, en el helicóptero. Déjame saber dónde estás conmigo y para cuál concierto te puedo invitar. Boletos para ver a mi hermano Don Omar, The Last King World Tour de Don Omar. Boletos para el privado que tenemos con Frank Reyes en Nueva York. Boletitos para estar conmigo en vivo Beach Club, mi gente de Puerto Rico, sábado 22 de agosto, el merengazo, Grupo Manía, Zafra Negra, la gran manzana y la reina del merengue, Milly Quesada, y quien te habla, Alex Sensation en vivo, con par de sorpresitas, sábado 22 de agosto, en vivo Beach Club. All right, dime para cuál quieres ir. Comunícate conmigo, 1-800-315-9790. Deja ver por aquí, sensación. Quiero una copia del launch. Ah, si quieres una copia de cualquiera de las mezclas, tírame por IG. Ya tú sabes, tírame por IG. Me dices cuál mezclita te puedo regalar. All right, vamos a la salsita. Salsita romántica. Salsita bajo las sábanas.

Dominicana, estoy de vacaciones. Fiel oyente mía, Miss Molina. ¿En qué parte de RD estás, mami? ¿En qué parte estás disfrutando? Tengo que ir a República Dominicana. Me hace falta ya también una vueltita por RD. Samaná, Bahía de las Águilas.

0: grúas VIP. La grúa. All right, vamos a hablar con el pueblo. Hello, buenas tardes. ¿Con quién hablo? Buenas tardes. ¿Con quién hablo?
1: Hola, buenas, buenas.
0: Ay, mami.
1: Hola, Luis. Ale, ¿cómo estás, Alex?
0: Hola, baby. Bien, gracias a Dios.
1: Escucharte.
0: ¿Cómo te llamas? ¿Tu nombre, mami?
1: Luisana.
0: Luisana, wow, qué nombre más lindo tú tienes.
1: Gracias, gracias.
0: Luisana.
1: Gracias, Luisana. Gracias.
0: Bienvenida, Luisana. ¿Cómo está, mami? ¿De dónde me llamas?
1: Bien, bien. Feliz, feliz de escucharte. Aquí igual, todos los días que estoy ahorita de vacaciones. Mis nice. Hijos y yo y mi esposo, bueno, escuchándote siempre todos los días de 11 a 3 de la tarde y los gracias. Sábados de la noche.
0: Gracias por eso, Luisana.
1: Sí.
0: ¿De dónde me llamas, mi amor?
1: De New Tampa, de aquí de Tampa.
0: Tampa en la casa, ahora voy a para Tampa.
1: Sí.
0: ¡Tampa!
1: ¡Tampa!
0: Mi gente de New Tampa, ¿quién quiere saludar, mi Luisana?
1: Bueno, a mi esposo está trabajando, mis hijos que los amo mucho, los quiero mucho y bueno, aquí disfrutando los pocos días que nos quedan de vacaciones, porque bueno, de ahí otra vez a la escuela, cada uno sus responsabilidades.
0: Claro que sí, la filita, mami, la filita.
1: Sí, señor, ¿cómo se llama? Claro que sí.
0: Dilo nombre de tu media naranja y los babies, dilo nombre.
1: Bueno, mi esposo Rey, Samantha, mi hija y mi hijo Oscar.
0: Muchas bendiciones para ellos, mamita. No te me vayas, Luisana.
1: Amén,
0: quédate
1: amén,
0: en línea.
1: Igual para ti. Claro que
0: gracias.
1: Sí. Un abrazo, que estés muy bien y me encantó escucharte. Y gracias por de verdad acompañarnos todos los días con tu buena vibra, tu música. Y bueno, de verdad que feliz cada día de escucharte y ser fan número uno de ti.
0: Gracias a ti por la sintonía. Gracias por estar conmigo. Gracias por tu apoyo, mi Luisana. Quédate en línea y muchas bendiciones. Gracias por eso, mami. El mejor regalo que me puedes dar. Ponme una más. Una más. One more. Hello, buena. ¿Con quién hablo? Buenas tardes.
2: Buenas, Alex.
0: Buenas, mami. ¿Cómo te llamas? ¿Tu nombre?
2: Mi nombre es Jessica Gutiérrez, mi amor. Encantada de escucharte todos los días.
0: El placer es mío, Jessica. El placer es mío. ¿De dónde me llama, mami?
2: Te llamo de Stratford, Connecticut.
0: Mi gente de Connecticut. Gracias por estar.
2: Tú eres uno de los mejores, mi amor.
0: Uno lo bueno.
2: Para mí eres el mejor, papi. De
0: gracias por eso,
2: sí.
0: Mi amor. Aquí a sus órdenes, mi Jessica. ¿Quién quiere saludar?
2: Gracias. Quiero saludar a mi esposo Franklin, que es asiduo oyente tuyo todos los fines de semana en tu live. A mis hijas que están en Nashville, en Tennessee. Y a todas las personas que te oyen todos los días, porque sé que son muchas personas que te oyen.
0: Gracias por eso, mi amor. ¿Cómo se llaman tus babies, las que están allá en Nashville?
2: Ariana y María José Lizarazo.
0: Beautiful. Muchas bendiciones, mi Jessica, mi gente de Connecticut, para ti, para toda la familia. Quédate en línea. Toda mi gente de Connecticut. Gracias, Connecticut. Bueno, preparándote la próxima megamezcla. ¿Qué más quieres escuchar y para cuál concierto te puedo invitar? Boletos para ver a Don Omar, boletos para el privado que tenemos en Nueva York con Frank Reyes, el príncipe de la bachata, y boletos para estar conmigo en Vivo Beach Club el sábado 22 de agosto. El merengazo que tenemos con el grupo Manía, Zafra Negra, La Gran Manzana, la reina del merengue, Milly Quesada, y quien te habla, Alex Sensation. Con un par de sorpresitas para mi gente de PR. Sábado 22 de agosto. Nos vemos en Vivo Beach Club. Ya regreso. Mete palo, mi hermanito. José, Luismi, Yundari, Caroline, Ronald, Small, Stevie, Lex Cali. Dale para abajo.
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6: Seguimos bailando. Vamos al sentimiento. Esta canción me encanta. Yalil López, La Culpable. Sentimiento, Yalil. Sentimiento.

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1: So nasty, yes. Woo! But I like it like that. 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Qué bachatas. Directo al corazón sin pagar toll. I got in my feelings with those songs. Me dio, mano. Especialmente la del chaval, el castigo. Muchacho, qué bachata. Oh my god. Ahí tenía de la nueva y de la vieja. Ok, preparándote la próxima hora. Me falta una horita más para tocarte la canción que tú me pidas, mal pensado. ¿Y para cuál concierto quieres ir? Ya regreso. Mete para mi hermanito José, Luismi, Yundari, Stevie, Lex Cali, Smalls. Dale para abajo.
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0: 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Alex, feliz cumpleaños para mi hijo Matías. Happy birthday, Matías. De parte de Cata. Feliz cumpleaños, Matías. Happy birthday. Alex, felicita a mi hijo Dennis Peña. Está cumpliendo 21 añitos de parte de Ani Castro. Happy birthday, Dennis Peña. Sensación, me tiene gozando. ¿Qué más quieres escuchar? Me falta una horita más para mezclarte tu canción favorita. Y también, dime para cuál concierto quieres ir. Tengo tiquecitos para Don Omar, The Last King World Tour de mi hermano Don Omar. La leyenda, también boletos para el privado que tenemos con Frank Reyes en Nueva York. Y boletitos, mi gente de Puerto Rico, para estar conmigo el sábado 22 de agosto en vivo Beach Club Tropical Sounds. Tenemos un merengazo, un concierto de merengue, baby. El grupo Manía, Zafra Negra, La Gran Manzana, la reina del merengue Milly Quesada y quien te habla, Alex Sensation. Tú sabes que te llevo un par de sorpresitas para allá. All right, pégate ya y buena suerte. La original, la mega mezcla.
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0: 5 añitos. Happy birthday para Nayelis. 5 years old today. De parte de su abuelita Yeya. Happy birthday, Nayelis. Alex, saludito desde Korean Auto Body Parts. Saludito para el señor Jerónimo, Jorge Piña, Pedro Robles, Piquetón y todo el combo que están trabajando ahí. Gracias por la sintonía. ¿Quién más? All right. Saludito para Tatica, mi gente de West Palm Beach, reportando la sintonía West Palm Beach. Recuerda que este sábado, this Saturday, mi gente de Canadá, nos vemos en Montreal, si Dios quiere. Este sábado, primero de agosto, toco en Montreal. I can't wait to party with you guys. Hace par de años que no voy a Montreal, hace unos añitos ya. Este año, this Saturday, lo hacemos en Montreal Beach Club. El party se llama La Playa. ¡Vamos para la playa! ¡Vamos para la playa! Este sábado te espero en la playa, en el Beach Club de Montreal. Je t'aime, Montreal. Je t'aime. Toda mi gente de Montreal y la gente que viene de Toronto también. Mucha gente que viene de Toronto. Vengan con ganas de bailar. Nos vamos a bailar hasta los anuncios. Hello, buenas tardes. ¿Con quién hablo? Buena, buena, buena. ¿Tu nombre? Good afternoon. Buenas tardes. Hello. ¿Está ahí? ¿Se cayó?
1: Hello, buenas tardes.
0: Ahí está, ahora sí. ¿Cómo te llamas? ¿Tu nombre, mami?
1: Milagritos.
0: Milagros. Bienvenida, Milagritos. ¿De dónde me llamas, mami?
1: De Rutherford, New Jersey.
0: Rutherford en la casa. Rutherford. New Jersey. Déjame hacerte una pregunta.
1: Gracias por atender la llamada. Gracias.
0: Milagrito, cuando estaba lo del Mundial, había mucho tráfico por allá, ¿verdad?
1: Sí, yo trabajé en el estadio.
0: De verdad, una locura, me imagino.
1: Ya, yeah, pero bueno, es lo importante, tener trabajo.
0: Yeah, of course. It was great, it was great, great. Eso, tú sabes, eso es bueno para la economía, eso es buenísimo. Sí. Yo me imagino, yo cojo esos tapones de vez en cuando ahí en la ruta 3, ya que...
1: Ay, qué lindo, a venir de regreso, casita.
0: Muchacho, cuando hay veces cuando cojo esa ruta 3, me agarra desde el puente, all the way from the bridge, like before the mall, ahí arranca eso, muchacho, ya tú sabes.
1: Es un tapón buenísimo, pero bueno.
0: Delicioso, como el del Crobron, igual el del Crobron, que ese nunca termina tampoco. Mami, ¿a quién quieres saludar?
1: Mi esposo, que cumplió años julio 20, la semana pasada.
0: Oh, nice.
1: Y pues también me gustaría a toda la familia Mendoza en Puerto Rico, a los peruanos que celebramos ayer en Patterson también.
0: Very nice, very nice. ¿Cómo se llama tu media naranja?
1: Héctor Mendoza.
0: Héctor, happy birthday, Héctor. ¡Héctor! ¡Feliz cumpleaños, hermanito! Milagritos, sí. Gracias por la sintonía. Shout out to everybody.
1: Me gustaría también, si no hay mucha molestia.
0: Sí.
1: Vamos para Puerto Rico, el 21 de Puerto Rico, a Puerto Rico. Y pues sí, hay pases para lo de la playa.
0: Claro, mami. ¿Tú quieres ir para el Vivo Beach Club el 22 de agosto?
1: Celebra el cumpleaños de él.
0: Claro, claro que yes, mami. Te voy a poner dos boletos para que vengas con Héctor al merengazo. Quédate en línea, no te me vayas, mami. Quédate en línea. Nos vemos en Puerto Rico, si Dios quiere. Puerto Rico, Puerto Rico. Y me voy a quedar unos días. Llego el jueves, si Dios quiere.

0: voy a transmitir el viernes el programa desde Puerto Rico y el sábado vamos para el Vivo Beach Club. Grupo Manía, Zafra Negra, La Gran Manzana y la reina del merengue, Milly Quesada. Y quien te habla, Alex Sensation. En Colalé. Ponme una más, una más, una más. Hello, buenas tardes, ¿con quién hablo? Buena, buena, buena.
1: Hola,
0: buena.
1: Hola, es Liliana, ¿cómo estás?
0: Muy bien, ¿cómo te llamas, perdón?
1: Liliana.
0: Liliana, bienvenida, Liliana. Where are you calling from, baby?
1: From Cutter Bay, Miami.
0: ¿De dónde?
1: De Cutter Bay. Ajá, sí, Miami.
0: Mira, deja la pena, hazme el favor. Deja la pena.
1: Es que tengo el trabajo.
0: Suéltate, mami, suéltate.
1: El miedo. Este?
0: El miedo lo dejamos en la gaveta. ¿En qué trabajas, mami?
1: Trabajo en una oficina dental.
0: Ah, ok. No puede hacer mucha bulla. Entiendo.
1: No puedo.
0: Ahora sí. Entonces.
1: Dime, me encantaría que le des un saludo a que fue el cumpleaños de mi hija, a Jocelyn, el día 23.
0: Jocelyn, ok.
1: Ajá.
0: Happy birthday to your baby.
1: Okay. Y me gustaría para ver si puedo obtener los boletos para ver a Don Omar, please.
0: Don Omar, en los Miamis.
1: Ajá.
0: Okay. Dame 5 títulos de canciones de Don Omar. Vamos a ver. Suelta la primera.
1: Salió el sol.
0: Una. Dale.
1: Ay, estoy nervioso.
0: Dale, dale.
1: Ayuda.
0: Pero te estoy ayudando, dale. Dale, te estoy ayudando.
1: Espérate.
0: Se le cruzaron los cables. Dale.
1: Los ojos colorados.
0: Ok.
1: No,
0: sigue. Tiene 3 segundos. One, two.
1: Se me borró el café.
0: Se le borró el caso. Ok, quédate en línea. No te me vayas, quédate en línea. Let me see what I can do for you. Le estaba ayudando, le estaba diciendo, dale. Dale, don, dale, mami. Ahí te la estaba dando, muchacho. La otra, dile. Dile que bailando te conocí. Danza Cuduro. Salió el sol, ahí estaba bien con esa. Pobre diabla, ahí tenía las 5, mami, tú ves. Ya. Te voy a dar otro chance. No te preocupes, te voy a dar otro chance. Bueno, preparándote la ñapa. Ya viene el postre, ya viene el happy ending musicalmente hablando. ¿Qué quieren para terminar hoy lunes de recuperación total? Terminando julio con broche de oro. Ya regreso. Mete mano a mi hermanito José, Luismi, Carolyn, Yundari, Ronald Small, Stevie, Lex Cali. Dale para abajo.
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0: Gracias.
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3: Ok, I'm reloaded. ¿Qué más quieres escuchar en este lunes de recuperación total? Lunes 27 de julio, mano. Terminando julio ya.
4: Guayando.

0: Rock Sensation.
1: Qué rico terminamos, mano, qué rico. Eso sí fue un happy ending. Musicalmente hablando, mal pensado. Desde Montreal, Alex, nos vemos el sábado. Un saludito para Diego y Sebas, trabajando en la zapatería de Alexis Neon allá en Montreal. Tocayo, nos vemos el sábado. Bueno, mañana te espero a las 11 de la mañana. Mañana tienes una cita conmigo a las 11 de la mañana. Abro el kiosco aquí en vivo a través de la Mega en Nueva York, la Mega en Puerto Rico, la Mega en LA, el Nuevo Sol en Miami, Orlando, Tampa, en Los Cayos también, The Florida Keys, mi gente del DMV, DC, Maryland, Virginia, en la Nueva Latino FM y toda la gente que se conecta conmigo a diario en la música app. Que tengan una linda tarde, una linda semana. Muchas bendiciones. Y gracias por la sintonía. Dios los bendiga. Mete mano, mi hermanito José, Luis, mi Jundari, Caroline, Ronald, Smalls, Divi, Lex Cali. Dale para abajo.
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2: El Nuevo Sol 106.7, líder en variedad. Quien te habla por aquí, Franco, el más franco, y Super Mario, los que más regalamos en el sur de la Florida. Descarga ya ahora mismo la música para la oportunidad de que te vayas al crucero de Disney. Y Mario, seguimos regalando ese crucero, ¿sí o qué?
3: Claro que sí, muy pendiente. Feliz lunes con sabor a viernes. Cuando suene lo más reciente de Jay Wheeler de lejitos, cuando suene esa, vas a llamar de una vez y vas a enviar la palabra clave que te voy a dar después que suene esa canción. 43902.
2: Ah, sí, 43902 para la oportunidad de que te vayas a ese crucero, porque yo estuve cruceando de aquí para allá y me voy con esta de Notas de Amor de Wisin.

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1: El nuevo Sol 106.7, líder en variedad de show de la tarde, que te habla por aquí Franco, el más franco, y Super Mario, los que vamos a mandarte al crucero, porque llegó el momento de que pilas, mande esa clave al 43902 para que te vayas a ese crucero el 7 de agosto. Durante el vacilón de la gatita van a estar eligiendo ese ganador, ¿sí o no, Mario?
2: Claro que sí, envía la palabra clave destinos DEST y de puntito NOS al 43902 para el chance de irte en el Disney Cruise, 4 personas. Está buenísimo y valorado en $10,000.
1: Casi 10,000 dolarucos. Así que agarre ese teléfono, 43902. Usted manda esa clave. Ay, yo me quiero ir a montar en ese crucero, Mario.
2: Buenísimo, pero tú no puedes ganar. Tú no puedes ganar.
1: Ese es el problema.
2: Envía la palabra destinos 43902.
1: Y en menos de minuticos, por ahí viene bajando buena música, ¿sí o qué?
2: Música de Ozuna, Una Aventura también. Llega Ben Devoram otra vez, Lalo Rodríguez. Llega música de Mike Towers y mucho, mucho más.
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1: El Nuevo Sol 106.7, líder en variedad de show de la tarde. Quien te habla por aquí, Franco, el más Franco y Super Mario, los que más regalamos en el sur de la Florida. Y por ahí hay alguien que está esperando esa canción para la oportunidad de que se vayan al crucero de Disney.
2: ¿Sí? Claro que sí, cuando suene la bachata de Turizo, la bachata, te damos otra palabra clave para el chance de irte. Mira, 4 personas en el Disney Cruise. ¡Wow!
1: Ay, Mario, hay una canción que a mí me encanta y a ti no te encanta.
2: A mí me fascina, exactamente.
1: ¿Cuál?
2: Me fascina.
1: ¿Cuál?
2: Oro Sólido, la que viene ahora.

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1: El nuevo Sol 106.7, líder en variedad. Quien te habla por aquí, Franco y más Franco, el show de la tarde con Super Mario, que vienen las mezclas bumper to bumper a las 5 de la tarde. Pídela ahora mismo al 305-570-0106. Y la canción que necesitas para que después nosotros vamos a decirle para que vayan al Disney Cruise. Pilas de Manuel Turizo, así que no te la pierdas en menos de 6 minutos.
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1: El nuevo Sol 106.7, líder en variedad de show de la tarde, que te habla por aquí Franco, el más franco, el Super Mario. Dime, ¿cuál es la clave para la oportunidad de que se vayan al crucero?
2: La palabra es barco, B-A-R-C-O, barco, y envíala al 43902.
1: Barco 43902. Pero antes de yo irme en ese barco, Mario, escucha esto. ¿Tú sabes qué le pasó a mi cuñadita? La muchacha le dejaron ese pelo. Yo estoy hablando porque lo digo y lo voy a decir aquí delante de todo el mundo, y que estén escuchando ahora mismo, tienen que pedir disculpas, porque mi cuñadita fue a ese lugar, ahí, a que le arrancaran el pelo.

cosas de eso. Mejor dicho, yo le voy a decir el nombre. ¿Cuál es el nombre, Araceli? Dime ahora mismo, porque estoy aquí en vivo, en el aire. Son la Cristina Beauty Salón. No vayan por allá, porque si no le van a arrancar el pelo. Por favor,

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